0: yo no quiero almorzar.
1: ¡Enoja! Entonces empezaron la escapada. Ellas respondieron a la vez, pero mal.
0: ¡Alabado! ¡Alabado!
1: ¡Me cago en tu abuela!